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9: Muy buenos días a nuestros oyentes de Popayán FM 105.1. ¿Cómo están? Bienvenidos a la información en la frecuencia modulada 105.1 en el departamento del Cauca, para el centro del departamento del Cauca, y los que lo hacen a través de las diferentes plataformas de internet donde está nuestra señal nítida de los 105.1. En este día, en este nuevo amanecer, en este ya martes 8 de septiembre del año 2026, hemos tenido bonito amanecer con una luna fenomenal, con el planeta Venus ahí al ladito y el cielo despejado, que nos dice que hoy vamos a tener, pues, con ese cielo tan despejado, altas temperaturas sobre nuestra ciudad de Popayán. Por ahora, la temperatura en la capital del departamento del Cauca es de 14 grados Celsius. El cielo está mayormente despejado, la humedad está en el 87%, el viento está soplando a 3 kilómetros por hora. La máxima temperatura que vamos a tener el día de hoy va a ser 28 grados Celsius alrededor de la 1 de la tarde, y no se esperan lluvias sobre nuestra ciudad de Popayán. Tiempo seco el que vamos a seguir viviendo durante todos estos días, durante todas estas semanas. No se vislumbran lluvias y, pues, la temporada seca que nos está atacando bastante duro. Fenómeno del Niño que ya se comienza a apreciar poco a poco. Pues buenos días para nuestros compañeros que a esta hora están llegando a nuestra mesa de trabajo, el doctor Julio Fernando Rivera. Doctor, ¿qué tal? Muy buenos días, ¿cómo amanece?
10: Muy buenos días, mi estimado Leonardo. Un saludo cordialísimo para usted, para Oscar y para los queridísimos oyentes de Popayán 105.1 FM, que madrugan a recibir la mejor información. Como siempre, aquí estamos con la mejor disposición de compartir con ustedes noticias de actualidad para brindarles los insumos necesarios para que se formen su propia opinión de este diario acontecer. Un gusto, un placer compartir con ustedes de verdad este desayuno informativo.
9: Recuerden el pico y placa para el día de hoy, martes. No podrán circular carros particulares y motocicletas que sus placas terminen en 1 y 2. 1 y 2 es el pico y placa desde las 7 de la mañana hasta las 8 de la noche. Aquí vamos a estar con la señal informativa durante esta mañana. Gracias por estar con nosotros. Bienvenidos. Aquí están nuestros titulares.
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9: A las 6 de la mañana, 9 minutos, contarles a nuestros oyentes de Popayán FM 105.1 que Gider Arley Cruz Menéndez, integrante del Frente Carlos Patiño, disidencias de las FARC, fue condenado a 20 años y 2 meses de prisión mediante un preacuerdo que llegó. El fallo responde a una responsabilidad en el atentado con explosivos perpetrado el pasado 26 de marzo del año 2025 en la zona rural del Patía. La acción criminal causó la muerte de un soldado profesional y provocó lesiones a otros dos integrantes de la unidad militar.
10: El presidente de la República, Abelardo de la Espriella, en compañía de sus ministras de Minas y Energía y de Transporte, al igual que de importantes representantes del sector empresarial colombiano, anunció en Quibdó un ambicioso plan Marshall de reconstrucción y transformación para el departamento del Chocó, destacando la importancia de la unidad para lograr la recuperación regional. El primer mandatario designó como gerente especial para la reconstrucción de ese departamento a José Leonidas Tobón, actual viceministro de Agricultura. Dentro de las medidas de reactivación económica, anunció la destinación de 5.000 millones de pesos en capital semilla para apoyar a los emprendedores afectados por el sismo. Adicionalmente, señaló que habrá comercialización directa de productos como el biche para eliminar intermediarios y beneficiar a los cultivadores, incentivo de inversión extranjera con protección física y jurídica y apoyo al capital humano con la entrega de 100 becas a jóvenes de la zona para que adelanten estudios de educación superior en las principales universidades del país. Igualmente habló de fortalecer la infraestructura vial, portuaria y logística en la región y reformas importantes en materia de minería, energía, sostenibilidad, al igual que la transformación urbana y de turismo. Y se presentó un proyecto de construcción del canal interoceánico aprovechando las profundidades naturales del norte del Chocó para conectar los océanos Pacífico y Atlántico.
9: Son las 6 de la mañana, 11 minutos. Estamos en el Magazine Alianza Informativa. El Cuerpo de Bomberos Voluntarios de Popayán ha atendido 12 incendios forestales registrados de manera simultánea en diferentes sectores de la ciudad. Las elevadas temperaturas y las condiciones secas han facilitado la propagación de las llamas sobre las coberturas vegetales en los sectores de Santa Clara, Pomona, Vereda San Antonio, San Bernardino, Siloé, Los Llanos, Culumito Alto, Bonanza, Recuerdo Sur, Vereda Torres y Floresta.
10: El juzgado 46 penal con funciones de conocimiento de Bogotá avaló el preacuerdo logrado por la Fiscalía con el exsecretario general de la Fundación Universitaria San José, Luis Carlos Gutiérrez, quien aceptó responsabilidad en el caso de la expedición de 2 títulos falsos como tecnóloga y contadora pública a nombre de Juliana Guerrero, aspirante a viceministra de Juventud durante el gobierno de Gustavo Petro. Aunque el juez consideró que la conducta de Gutiérrez lesionó efectivamente y sin justa causa de manera grave el bien jurídico de la fe pública, le concedió el beneficio de la suspensión de la pena. Adicionalmente, se le imputó al condenado inhabilidad para ejercer cargos públicos durante 3 años. Como parte del preacuerdo en el que Gutiérrez aceptó su responsabilidad, la Fiscalía modificó su participación en el proceso, pasando de considerarlo como autor a simple cómplice del delito de falsedad en documento público.
9: La Aeronáutica Civil ha confirmado que las operaciones aéreas en el aeropuerto Guillermo León Valencia están habilitadas desde el pasado fin de semana, pero a pesar de esto, Avianca mantiene suspendidos sus vuelos en la ruta Bogotá-Popayán tras registrarse caída de ceniza por el volcán Puracé.
10: Luego de varias semanas de debates entre los integrantes de sus bancadas en Senado y Cámara, y no obstante la existencia de algunas posturas críticas hacia determinadas medidas de la Administración Nacional, el Partido Liberal declaró que prevaleció la coincidencia en temas de desarrollo social, fortalecimiento de la seguridad nacional y recuperación del crecimiento económico en la región, tras lo cual decidió adherir a la agenda programática y a los proyectos presentados por el Ejecutivo, declarándose como partido de gobierno, lo que se considera como un importante aporte a la consolidación de las mayorías del Ejecutivo en el Congreso.
9: En el día de ayer, el soldado profesional José Manuel López Villada falleció en la vía Panamericana entre Cauca y Nariño tras la activación de un cilindro bomba en el sector de Puerto Remolino. El artefacto que estaban inspeccionando este grupo de militares estalló, lo que hizo que varios militares resultaran heridos y la muerte de este soldado profesional. Las fuerzas militares han atribuido la autoridad del ataque a la estructura Franco Benavides de las disidencias de las FARC que mantenía presencia en esa zona. También tras hostigamientos armados contra una base militar se han registrado en el municipio de Insá durante el último mes. Las acciones perpetradas por las disidencias de la FARC involucran ráfagas de fusil y el empleo de dispositivos explosivos. Las unidades del Ejército Nacional reforzaron el perímetro de la unidad y mantienen operativos de control territorial en esa zona. La Secretaría de Salud del Cauca ha fijado su postura oficial ante la controversia por la aplicación del decreto 661 de junio del 2026. La norma nacional regula la vinculación de personal y genera incertidumbre jurídica en varias empresas sociales del Estado, como el Hospital Universitario San José. La dependencia departamental inició mesas interinstitucionales para evaluar las alternativas financieras que permitan garantizar la estabilidad laboral del sector sanitario, pero a pesar de eso, el Hospital Universitario San José avanza en el proceso de la formalización laboral de lo que serían 1.792 trabajadores de la salud. Contarles que el Servicio Geológico Colombiano reportó que persisten las señales sísmicas asociadas a la dinámica de fluidos en el volcán Puracé. El más reciente informe técnico se contabilizaron 71 eventos volcánicos tectónicos y una emisión de ceniza confirmada desde la cima. 6 de la mañana, 15 minutos. Estamos en el Magazine Alianza Informativa a través de Popayán FM y en Deportes. Atlético Nacional goleó al Deportivo Cali y lo dejó por fuera de la Copa Colombia. La Selección Colombia ha debutado con victoria frente a Costa Rica por la Copa del Mundo Femenina Sub-20. Estas y más informaciones vamos a estarlas desarrollando en esta mañana informativa a través de Popayán FM 105.1. Bienvenidos.
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9: Son las 6 de la mañana, 17 minutos, estamos en el Magazine Alianza Informativa a través de Popayán FM 105.1. Muy buenos días a los oyentes que a esta hora están conectados con nosotros aquí en la frecuencia modulada y los que nos escuchan a través de las diferentes plataformas de internet donde está nuestra señal. Contarles que bajo el liderazgo del alcalde Juan Carlos Muñoz, la administración municipal entregó obras de infraestructura en el resguardo indígena de Poblazón, en el oriente de nuestra ciudad de Popayán, en la zona rural. Estas obras fueron financiadas con recursos del gobierno nacional que fueron destinadas a las comunidades indígenas a través del Sistema General de Participación. Las intervenciones fueron ejecutadas y supervisadas por la Secretaría de Infraestructura mediante dos convenios solidarios que se hicieron, que contemplaron la construcción de una placa huella con bordillos y cuatro alcantarillas, así como el cerramiento en malla eslabonada en la institución educativa y la construcción de otras cuatro alcantarillas. Escuchemos a nuestro alcalde Juan Carlos Muñoz durante la entrega, donde ha destacado pues el seguimiento realizado y donde pues el apoyo que se ha tenido por parte de la alcaldía municipal.
13: Esta administración iba al territorio. Íbamos a venir al territorio a hacerle seguimiento a los proyectos y aquí estamos. Que hoy vengamos aquí a inaugurar o a mirar cómo se ejecutó la plata, que exista la placa huella, que el propósito se logró, ¿sí? De unas alcantarillas que se necesitaban, pues que esa plata que ustedes mismos ejecutaron, que ustedes pidieron que se ejecutara y que se hiciera lo que ustedes estaban pidiendo, esos gobernantes. Eso es respetar la autoridad. Eso no es gobierno, eso el gobierno es quien impone. La gobernanza es un trabajo de Dios.
9: Durante la entrega, pues el mandatario de los payaneses, Juan Carlos Muñoz, pues ha destacado cómo la presencia de la administración en el territorio y el trabajo desarrollado con las comunidades, y son cerca de 1.300 millones que fueron destinados a proyectos para la comunidad de Poblazón. De estos, 853 millones hacen parte del Sistema General de Participación y también pues a la comunidad se realizó un aporte de 35 millones a través de estos convenios solidarios que se han hecho en esta cabildo indígena de nuestra ciudad de Popayán. Hablamos con el ingeniero Carlos Fernando Castro Franco, ingeniero civil de la Secretaría de Infraestructura y también supervisor de la obra, y esto fue lo que nos dijo.
14: En el resguardo de Poblazón, aquí en este sector, con una inversión de 850 millones de pesos por medio de recursos asignados a comunidades indígenas y 30 millones de pesos por parte de la comunidad, pudimos realizar esta importante obra, que es alrededor de medio kilómetro de placa huella por 5 metros de ancho con bordillos, cuatro alcantarillas, una obra muy importante que beneficia a un sector poblado del resguardo de población y que se pudo realizar en trabajo mancomunado con la comunidad y la administración municipal del doctor Juan Carlos Muñoz. En la escuela se realizó un cerramiento del colegio en malla en La Bonada con una inversión aproximada a 70 millones de pesos y sobre la vía que va a una quebrada muy importante del sector. En la parte alta del resguardo se construyeron 4 alcantarillas, pero con bulldozer se mejoró la calzada y se pudo mejorar la pendiente que tenía muy pronunciada este sector, de tal manera que todas estas obras ya están funcionando en beneficio de esta comunidad de resguardo de población. La administración municipal ha venido realizando muchas obras con juntas de acción comunal, en resguardos indígenas también, con los convenios solidarios. Estos convenios pues tienen participación de las comunidades, la mano de obra es preferencialmente de cada sector y hemos podido avanzar en muchísimas obras como construcción de placahuellas, de alcantarillas, de salones comunales, andenes, polideportivos. Es decir, hay muchísimas obras y de este año hemos ejecutado ya más de 110 convenios solidarios con una inversión superior a los 10 mil millones de pesos con distintas comunidades, tanto del sector urbano como del sector rural.
9: Hablamos también con Eduardo Maca, ejecutor de proyectos del resguardo indígena de Poblazón, donde ha explicado pues que la construcción de esta placahuella fue una iniciativa priorizada por la propia comunidad en el marco pues de utilizar estos recursos del Sistema General de Participación.
15: Bueno, por medio del Sistema General de Participación asignado a comunidades indígenas en la parte especial, la comunidad proyectó para tener de 520 metros lineales en su totalidad, contemplando también 4 alcantarillas construidas nuevas. Entonces se ha podido avanzar en el ejercicio y hoy se ha podido entregar por parte de la administración municipal al territorio, el cual permite el avance del desarrollo económico también para nuestros comuneros que hoy habitan el territorio. De manera muy cordial agradecemos por parte de la comunidad del resguardo indígena de Poblazón al señor alcalde Juan Carlos Muñoz por el esfuerzo que se pudo coordinar mediante mesas técnicas para poder ejecutar estos recursos. Hoy, alrededor de 1.300 millones, los cuales permitieron adquisición de ganado, material de uso ferretero para la adecuación del puesto de salud, de igual manera la placa huella y el tema de construcción de alcantarillas y mejoramiento de una brecha que tenemos en tierra para la parte de población alta. Son recursos que se han podido invertir en la comunidad para que den un impacto y proyección hacia el futuro de nuestras mismas comunidades indígenas. Entonces, hoy entrelazamos la vía que es Población El Canelo, que también se ha podido avanzar en el mejoramiento. Entonces, son recursos que son aprovechables para la comunidad y para el desarrollo de los mismos.
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5: Son las 6 de la mañana, 32 minutos. Estamos en el magazine Alianza Informativa a través de Popayán FM 105.1, que es la radio de todos. El Servicio Geológico Colombiano ha reportado que persisten las señales sísmicas asociadas a la dinámica de fluidos en el volcán Puracé. En el más reciente informe técnico se contabilizaron 71 eventos volcanotectónicos y emisiones de ceniza que han sido confirmadas a través de la visualización de las cámaras web. La alerta sobre la estructura se mantiene en estado naranja, mientras el Observatorio Vulcanológico de Popayán desmonitorea de forma continua los cambios en los parámetros internos del sistema. Contarles a nuestros oyentes de Popayán FM 105.1 que el Cuerpo de Bomberos Voluntarios de Popayán atendió 12 incendios forestales registrados de manera simultánea en diferentes sectores de nuestra ciudad de Popayán. Y es que las elevadas temperaturas que se están teniendo en nuestra ciudad pues hacen que se tengan condiciones secas y eso esté facilitando la propagación de las llamas sobre la cobertura vegetal. Los incendios que se han sido reportados en las últimas horas están en sectores como Santa Clara, en Pomona, Vereda San Antonio, San Bernardino, Siloé, Los Llanos, Julumito Alto, Bonanza, Recuerdo Sur, Vereda de Torres y Floresta. Las unidades de socorro pues intentan controlar los focos de fuego tras esas intensas jornadas de mitigación, evitando pues la afectación que llegue esas llamas a viviendas cercanas. Por eso la alcaldía de Popayán pues ha realizado una nueva sesión del Comité de Manejo de Gestión de Riesgo de Desastres con la participación de pues lo que es la Oficina Asesora de Gestión de Riesgo de Desastres de nuestra ciudad de Popayán, y lo que se busca es que pues se tengan las acciones y se coordinen para hacer prevención, seguimiento y respuesta ante situaciones asociadas a estos fenómenos naturales. Hablamos con Giovanni Erazo, coordinador de la Oficina de Gestión de Riesgo de Desastres, y esto fue lo que nos dijo.
6: Llevamos a cabo un comité de manejo en donde participaron varios actores responsables de la respuesta a la emergencia en el municipio de Popayán. En ese sentido, se parametrizaron tres temas puntuales: volcán Puracé, incendios forestales y lo que tuvo que ver con la atención al sismo ocurrido el 10 de agosto. En ese sentido, podemos decir que tuvimos una reunión, un comité bastante satisfactorio, ya que de aquí salieron una ampliación de capacidades para el municipio que vamos a empezar a ejecutar con el fin de poder que esa preparación que tenemos en este momento se fortalezca. Uno de los objetivos principales del comité es poder llegar a la comunidad con el fin de poder dar partes de tranquilidad y que la gente sea consciente de las diferentes afectaciones que se puedan presentar en el municipio, pues por los diferentes fenómenos naturales que hemos venido evidenciando. En ese sentido, en articulación con el Ejército Nacional, el Acueducto de Popayán, la Secretaría de Gobierno, la Secretaría de Salud, los organismos de socorro, la oficina asesora va a coordinar algunos aspectos y obviamente fortalecimientos que permitan que esa respuesta en el momento que se requiera sea eficiente y eficaz. El volcán Puracé hasta el momento no ha mostrado cambios de acuerdo a lo que nos indica el Servicio Geológico. Continuamos en alerta naranja, pero en una representación constante, lo que implica estar en este tipo de alerta como tal. De igual manera, los incendios forestales, de acuerdo a lo que nos manifiesta el Cuerpo de Bomberos de Popayán, ha tenido un incremento bastante significativo. En este momento podemos parametrizar más de 500 incendios atendidos en el municipio de Popayán, lo que ha llevado a una reducción de capacidades y, lastimosamente, tenemos que indicar que muchos de estos incendios se han dado por temas de seguridad, por temas de delincuencia, y por eso precisamente la Secretaría de Gobierno era uno de los miembros presentes en este comité de manejo. De igual manera, las atenciones a los sismos que se han realizado por parte de la Oficina de Gestión del Riesgo, los organismos de socorro, nos han llevado a particularizar el hecho de que ya se censó a las personas que se nos requirió o que nos solicitaron estas visitas, y ya se estuvieron y se hizo un cargue a la Unidad Nacional con el fin de poder acatar lo que el decreto del gobierno nos estaba solicitando. Sí, justamente es uno de los aspectos preocupantes en este momento, y es el tema de toda la información y todas las noticias que se vienen manejando por diferentes canales de redes sociales. En ese sentido, hacemos un llamado a la población de Popayán con el fin de que de forma responsable haga un manejo de esta información, que solamente tiene validez oficial dentro de los aspectos emitidos por cada una de las autoridades y expertas en el tema, cada uno de esos canales institucionales, ya sea la alcaldía, gobernación o los organismos de socorro, con el fin de que esto no nos cause un problema de pánico y obviamente alteraciones de orden público que se puedan dar por una información mal manejada.
5: Durante esta reunión, otro de los asuntos abordados fue el incremento de los incendios forestales en nuestro municipio. Hablamos con Diego Martínez, comandante operativo del Cuerpo de Bomberos de Popayán, donde señaló que varios de estos eventos están relacionados con situaciones de seguridad y delincuencia, por lo que ha destacado pues que se debe tener una coordinación con la Secretaría de Gobierno Municipal.
7: Siempre preocupados por la amenaza o la situación que se viene presentando desde las alertas que se dan hacia el volcán Puracé, pues vecinos nuestros muy cercanos, una coordinación con diferentes instituciones, siempre aplicado con la Oficina Asesora de Gestión del Riesgo, verificando de pronto las posibles respuestas, la coordinación respectiva y los apoyos que se puedan prestar a nivel ciudad para eventualmente una situación que se pueda presentar. Hay que estar preparados. Siempre, siempre, siempre la preparación es fundamental. Están conversando entre nosotros en comunidad, juntas de acción comunal, saber con los lugares donde tienen que evacuar, los lugares más seguros en su momento llegado el caso, las posibles afectaciones que puedan tener, y siempre, principal, estar atentos y preparados para ello.
5: Bueno, y también lo importante es que saberse informar de los medios de comunicación que no lanzan, pues a veces la gente manda cadenas a través de vía WhatsApp, y por ejemplo una cadena que está circulando bastante sobre el occidente colombiano, inclusive aquí en la ciudad de Popayán, es la que se habla de que se va a tener un simulacro de evacuación por terremoto el día de hoy, 8 de septiembre a las 10 de la mañana. Lo que se ha dicho es que se desmiente esta información, no se va a hacer ningún simulacro, y por medio de un comunicado oficial, pues en este evento pues se hace un llamado a mantener la calma y a no contribuir con la difusión de información falsa, debido a que pues no se tiene señalado ningún simulacro nacional para el día de hoy. Los simulacros nacionales se hacen siempre en el mes de octubre y no se tiene programado esto, y está circulando pues información falsa sobre este supuesto simulacro. Son las 6 de la mañana, 39 minutos. Estamos en el magazine Alianza Informativa.
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5: 6 de la mañana, 40 minutos.

Hombre, Leonardo, efectivamente es una noticia muy importante para el departamento del Chocó y en buena medida para parte del occidente de Colombia. Primero que todo, como antecedente, digamos, porque muchas personas se pueden estar preguntando cómo así que Plan Marshall y eso qué quiere decir. Pues hombre, dada la magnitud de la catástrofe y lo que se está planeando hacer, se está comparando por parte del señor presidente Abelardo del Espriella ya la situación con la que se presentó después de la Segunda Guerra Mundial. Por allá en esa época se presentó algo que se denominó el Plan Marshall, que en su traducción era Programa de Recuperación Europea y que fue un programa de ayuda económica brindada por Estados Unidos en 1948 al continente europeo, a Europa Occidental concretamente, después de la Segunda Guerra Mundial. El nombre se extrae del secretario de Estado norteamericano en aquella época, George Marshall, quien fue el que propuso la idea. Y en esa oportunidad se destinaron cerca de 13 millones de dólares para ayudar a Europa después de la Segunda Guerra Mundial. Estados Unidos, imagínense, queridos oyentes, pagaba directamente a los exportadores norteamericanos por los productos que se enviaban en aquel entonces a Europa mientras pasaba la recesión que dejó la Segunda Guerra Mundial, y los gobiernos europeos pues organizaron fondos conjuntos para reactivar el mercado. Se buscó la reconstrucción y en su momento, también de pronto por eso lo tomó el presidente Abelardo del Espriella ya como punto de referencia en cuanto al nombre, se buscaba también frenar el comunismo, imagínense, e impulsar el comercio. Bueno, ayer estuvo, como lo habíamos anunciado en nuestra emisión de este lunes, el presidente de la República, y en esta oportunidad acompañado por las ministras de Minas y Energía y de Transporte, y también por representantes del sector privado que están ofreciendo su apoyo al Chocó en esta situación difícil. Ha dicho el primer mandatario: ayudemos a que el Chocó se ponga de pie. Y ha designado a José Leonidas Tobón, quien es el actual viceministro de Agricultura, como gerente especial para la reconstrucción de este departamento. Anunció ayudas importantes consistentes básicamente en unos recursos económicos grandes de 5 mil millones de pesos para ayudar a los emprendedores a que vuelvan a producir. Ese es un punto que se está teniendo muy en cuenta para dinamizar la economía y para que quienes pues movían el sector económico en el Chocó pues vuelvan a tener los recursos necesarios para sacar adelante sus emprendimientos. Igualmente, en el campo económico hay otros puntos especiales muy, muy interesantes. Se va a implantar un programa mediante el cual el gobierno compre directamente los productos a los cultivadores, ¿no?, y después los saque a la venta. ¿Eso qué va a garantizar? Pues la rapidez en cuanto a la negociación de muchos productos. Ya por ejemplo desde Antioquia se ha colaborado por parte de un grupo económico en la compra del biche, ¿no?, de este departamento del Chocó, para sacar adelante a las personas dedicadas a esta actividad. Igualmente, se va a fortalecer lo atinente a la educación y se van a brindar 100 becas a jóvenes de la zona, de la región del departamento del Chocó, para que estudien programas de educación superior en las mejores universidades del país. Igualmente, se va a brindar incentivos a la inversión
extranjera, creando un régimen especial para que desde el exterior vengan con seguridades tanto físicas como jurídicas a invertir en el departamento del Chocó. Se va a buscar la banca.

0: bancarización de la mayor parte de la comunidad del departamento, lo que implica pues una lucha contra el denominado gota a gota, que en muchas oportunidades lo que hace es solucionar el problema de un día, pero pues hombre, dar la gestación a un problema para el resto de la existencia de una persona. Ya hablamos de la comercialización directa de los productos, incentivo a la inversión extranjera, igualmente el capital humano y la infraestructura vial y portuaria. Se van a dedicar unos recursos por aproximadamente $1 billón para obras de infraestructura. Se han priorizado por el gobierno nacional algunas obras importantes como la salida al mar por Nuquí, la terminación de esa vía, igualmente la conexión Itzmina-Puerto Meluc, también la vía San José del Palmar, epicentro del terremoto a propósito, y El Cairo, infraestructura en el Darién Chocoano y modernización del aeropuerto y remodelación y adecuación del aeropuerto de Bahía Solano, esto también con el fin de fortalecer el turismo. Adicionalmente, se presentó un proyecto para la construcción del canal interoceánico que pues aprovechará las profundidades naturales de esta zona de Chocó al norte del departamento para conectar los océanos Pacífico y Atlántico. Y también se habló de la transformación urbana y del turismo, la construcción de un malecón espejo, una obra importante de infraestructura urbana en la capital del departamento, en la orilla opuesta del río Atrato, también para fortalecer el turismo. Así es que son anuncios importantes para la reconstrucción primero y reactivación segundo del departamento del Chocó. Y pues hoy que está prevista la charla o el encuentro entre el presidente de la República, Abelardo de la Espriella, y el actual secretario de Estado norteamericano en la capital de la República, se espera tener pues una conversación en la cual se ahonde en este problema de la recuperación del Chocó para ver hasta dónde llega también la ayuda de los Estados Unidos en esta problemática, mi estimado Leo.
1: Doctor Julio Fernando, me llama la atención de que se habló ayer del canal interoceánico, ¿no? Uh-huh. El que se planteaba conectar entre el Pacífico y el Caribe. Eso lo había hablado el presidente anterior, Gustavo Petro, ¿no? Muchos medios de comunicación se burlaron, ¿no? De que cómo era posible hacer una cosa de esas. Y mire que el gobierno anterior dejó estudios de prefactibilidad terminados con el trazado, que son 222.3 kilómetros. Y puertos proyectados en municipios como Jurado, sobre el Pacífico, y Titumate, sobre el Caribe, y el proyecto que tiene, pues, podría ser factible, ¿no? Entonces ya, pues, imagínense, no era una idea tan loca de que muchos se burlaron. Mire que ya se está hablando entonces de ese canal interoceánico que se necesita porque, pues, el canal de Panamá no da abasto. Y con esta sequía, mm-hmm, pues, tiene mayor problemática en esta temporada seca.
0: Claro, no da abasto el canal de Panamá y además la profundidad de la zona norte del departamento del Chocó para conectar el Pacífico y el Atlántico es apta, dicen los entendidos, para la construcción de este canal que le daría pues vida, ¿no?, en un sentido muy amplio al departamento del Chocó en lo comercial, en lo turístico, y se volvería en un punto de referencia bastante importante a nivel continental y a nivel mundial, diríamos, ¿no? Porque un canal interoceánico en todo el cinturón de América, pues indudablemente tiene que ser algo muy importante, muy atractivo y con mucho impacto en lo socioeconómico.
1: Son las 6 de la mañana, 50 minutos. 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
1: Aquí está The Latin Brothers con Piper Pimienta. La canción se llama Sucesos.

0: sucesos.
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6: Colegas, aquí estamos a través de Popayán FM 105.1, la radio de todos, con el señor alcalde Juan Carlos Muñoz Bravo. Bienvenido a los micrófonos de Popayán FM. Señor alcalde, hoy se están entregando importantes ayudas humanitarias a través de la gestión de riesgo. Y usted, como presidente de este consejo, ¿qué significa entregar estas ayudas?
7: Quiero felicitar al equipo de la Oficina de Gestión del Riesgo por estar dinamizando el ejercicio que le corresponde, estar muy pendiente con el tema del temblor, con el tema del terremoto que pasó en Colombia. La orden, la instrucción fue ir y visitar a estas personas, hacer el diagnóstico y mirar cómo con las ayudas que hoy tenemos poderles ayudar y poderles coadyugar este momento difícil. Y también con los vientos, también hemos visto que muchos de los techos de Popayán, las casitas de nuestros queridos vecinos, se han volado, se les ha ido por no tener las amarras, seguramente por no tener bien ajustados sus techos, se les ha ido. Y aquí con las tejas, los caballetes que tenemos, le estamos ayudando, dándole una manito de auxilio, de ayuda en momentos difíciles como el que están pasando ellos.
6: 24 ayudas humanitarias, como usted lo ha dicho, en diferentes escenarios de fenómenos naturales. Se sigue trabajando, se sigue articulando con los organismos de socorro.
7: Se sigue trabajando, no paramos de hacer las visitas, inclusive personalmente he estado atendiendo algunas de las visitas que hemos hecho en diferentes barrios, comunas, lugares de trabajo donde se ha implementado esta clase de solicitudes. Pues eso es lo que hemos venido haciendo como una alcaldía humana, tranquila, que se siente la necesidad, que empatiza con los necesitados. Hemos estado haciendo la tarea como debe ser, dándole una mano amiga, dándole una esperanza, como lo decía una niña. Gracias, alcalde, porque nos dio la esperanza. No teníamos esperanza, como la casa de la ladera que totalmente se incendió. Ahí estuvimos haciéndole el acompañamiento y el escenario hoy es muy diferente al que encontramos cuando fuimos.
6: Bueno, hablando de esa alianza, ¿qué noticias se tienen en ese trabajo con la Unidad Nacional de Gestión de Riesgo? Usted que viajó a la capital.
7: Y decirles que estamos buscando a través de la Unidad de Gestión de Riesgo que nos acompañen con maquinaria amarilla, que nos acompañen con recursos para hacer unos muros de contención en muchos sectores de Popayán. Eso hemos venido haciendo, que la gente en el sector rural tenga una maquinaria amarilla que les ayude a mejorar el acceso, la cercanía, porque hoy hay sectores muy, muy olvidados. Recibimos una administración donde la poca maquinaria que nos entregaron está en medio servicio, que nos ha tocado estarla reparando, alguna de ellas, para ir y estar prestando con lo que tenemos el servicio de la mejora de las vías rurales, que son cerca de 300 kilómetros. 300 kilómetros en 489 años de historia. Por favor, señores, eso es el ejercicio que tenemos que hacer de reflexión de quiénes han sido los que han gobernado esta ciudad.
6: Finalmente, alcalde, tema de los incendios. Cada rato se está atendiendo diariamente. ¿Cómo ha sido esa articulación con los organismos de socorro? Usted, como presidente del Consejo Municipal de Gestión del Riesgo.
7: Siempre también muy activo, la verdad. De verdad, el corporal, los bomberos y su comandante, sí, al cual le mandamos un saludo de agradecimiento por estar tan cercano para poder aliviar esta problemática. Y a todos los pirómanos, hombre, por favor, decirles que no es un atentado contra una comunidad en sí, sino que es contra la madre naturaleza. Es quemar por quemar, y estamos atentando también contra los bienes. Ahí miramos un señor llamando un auxilio porque el fuego le llegó hasta su vivienda y lo dejó prácticamente sin nada. Entonces es llamarlos de verdad que tengamos un momento de conciencia, porque mandan bolas empapadas de gasolina o de combustible, tirándoselas a donde están los pastos altos secos. Pues esto es un incendio que va a coger magnitudes, y más aún cuando tenemos tiempos de viento fuerte, pues hace que coja vuelo muy, muy rápido un incendio de estos. Gracias también a los impuestos que paga nuestros queridos ciudadanos, a todos agradecerles la verdad, porque este recurso llega hacia el corporado de bomberos, y tenemos un corporado que trabaja 100%. A todos los que trabajan solidariamente, que le entregan su tiempo a la comunidad de Popayán, agradecerles.
6: Gracias, alcalde.
7: A usted, muy querido, muchas gracias.
6: Aquí está el señor alcalde Juan Carlos Muñoz Bravo, a través de Popayán FM 105.1, la radio de todos, con estas entregas humanitarias a la comunidad que ha sido afectada por diferentes fenómenos naturales aquí en la capital, tanto en la zona urbana como rural. Continúen con más información a través de Popayán FM 105.1, la radio de todos.
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0: Son las 7 de la mañana, un minuto. Estamos en el magazine Alianza Informativa. Llega Tito Nieves. La canción se llama Almohada. Es Popayán FM que te acompaña en la mañana del martes 8 de septiembre.

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3: Son las 7 de la mañana, 7 minutos. Estamos en el magazine Alianza Informativa a través de Popayán FM 105.1 y en las demás plataformas de internet donde está nuestra señal de los 105.1, que es la radio de todos. Ha salido un informe de cómo está la educación en nuestro país y en Latinoamérica, inclusive. Datos que toman a España, se llaman las pruebas PISA, y donde se muestran los resultados educativos históricos. La mayoría de los países de América Latina pues sufren retrocesos. Es una caída preocupante en el rendimiento de los estudiantes en lectura y matemáticas. Y no es una problemática que se esté viviendo solamente en Colombia, en los países de Sudamérica, sino también a nivel global. Es lo que ha revelado el día de hoy el Programa para la Evaluación Internacional de los Alumnos, llamado PISA, por sus siglas en inglés. El programa de la Organización para la Cooperación y el Desarrollo Económico, OCDE, pues ha realizado cada tres años, o lo está haciendo cada tres años, un examen mundial de las habilidades de los estudiantes de 15 años en materias como lectura, matemáticas y ciencias. Estas pruebas están enfocadas en que los jóvenes apliquen sus conocimientos y las habilidades en esas áreas, con especial énfasis en la resolución de problemas y no en la memorización de los conocimientos. En una conferencia de prensa que se ha dado en París, los organizadores dieron a conocer los principales resultados de las pruebas realizadas en el año 2025, en la mayor medición desde que se aplicó por primera vez en el año 2000. Más de 760 mil estudiantes realizaron las pruebas en 91 países y economías, lo que representa a unos 33 millones de jóvenes de 15 años en todo el mundo. Lo que se afirma es que PISA 2025 registró el rendimiento medio más bajo observado hasta ahora en la OCDE en ciencias, lectura y matemáticas. La lectura ha caído después de alcanzar su máximo alrededor del año 2012. Las ciencias han descendido de forma más gradual durante la última década y las matemáticas han experimentado una caída especialmente pronunciada desde el año 2018. En América Latina, la mayoría de países que participaron en esta medición tuvieron caídas en el desempeño general al respecto del 2022 y se situaron, como inusual, por debajo del promedio de OCDE en todas las áreas. El informe destaca a Costa Rica como uno de los países con un aumento significativo en su rendimiento en esta área. México, por su parte, experimentó retrocesos. Pasó de 415 puntos a 408 en su desempeño promedio en lectura, mientras que en matemáticas cayó de 395 a 388. En el caso de nuestro país, Colombia, de acuerdo con el informe, los resultados promedios del 2025 fueron aproximadamente los mismos que en el año 2022, y esto preocupa porque en esa época se estaba viviendo la pandemia. Esta es una caída en promedio del rendimiento de la lectura respecto a la medición anterior, que pasó de 409 a 399 puntos, y la cifra se aleja del mejor puntaje histórico que obtuvo Colombia en esta área en el año 2015, cuando logró 425 puntos. Doctor Julio Fernando, es que tenemos un grave problema porque los jóvenes no quieren estudiar, ¿no? La juventud dice dice, algunos piensan que estudiar no sirve de nada, y como vemos la cifra que hemos dado en algunas oportunidades de los ninis, ¿no? De las jóvenes que en algunas ciudades está llegando al 35% de los jóvenes, de los ninis, que son los jóvenes que no hacen nada, o sea, no estudian ni trabajan, se la pasan en la casa. Y llega el DANE a preguntarles, ¿usted ha buscado trabajo?
4: ¿A qué se dedica?
3: ¿A qué se dedica, no? ¿Usted qué hace? No, yo no estudio. ¿Usted ha buscado trabajo en los últimos? No me interesa trabajar. Ajá. Y inclusive pues no van ni a estudiar, ni siquiera pues cumplen con tener por lo menos el bachillerato, ¿no? Y el reciente estudio también es puso foco como las comunidades educativas están utilizando la inteligencia artificial, y se les ha preguntado a los estudiantes sobre su uso de la inteligencia en las tareas escolares, y más del 40% afirmó usarla para redactar textos, para trabajos escritos una o dos veces por semana o incluso a diario. Eso lo estamos viendo en todas las profesiones, ¿no, doctor Julio Fernando? Sí. Porque a usted le mandan una carta y toda tiene el mismo esquema, ¿no? Entonces uno dice, uy, mismo estilo. El mismo comunicado de prensa tiene inteligencia artificial porque están utilizando con las mismas palabras, ¿no?
4: Ajá, correcto. La redacción, la puntuación, el estilo,
3: el presentador de televisión uno lo ve que utiliza ya las mismas palabras, el mismo esquema, ¿no? Lo estamos viendo en los influencers, ¿no? Parece que todo el guión lo hace la inteligencia artificial, entonces todos quedan igualitos. Si uno se pone a ponerle cuidado, entonces se da cuenta de que hay mucho utilización de la inteligencia artificial, y esto está acortando pues las ideas de las personas. Y muestra, por ejemplo, en estas pruebas PISA, que los estudiantes que usan inteligencia artificial para tareas escolares específicas como resumir textos, redactar o investigar, pues obtienen puntuaciones más bajas de las que no, de estudiantes que aún no utilizan ese tipo de inteligencia artificial, como es la gente que está en el campo, en las áreas rurales, que aún no tienen el alcance de esa inteligencia artificial.
4: No, es que es impresionante. Le cuento una anécdota de la vida como docente. Obviamente no voy a decir los nombres, pero me pasó en alguna oportunidad que siendo docente de una asignatura de derecho, me encontré dos trabajos en grupo exactamente iguales, ¿no? Entonces les coloqué cero, y cuando entregué los trabajos a los grupos de estudiantes me dijeron, ay profe, pero ¿por qué cero? Si el trabajo es muy bueno. Entonces, a los del grupo X les dije, no, es que me di cuenta que ustedes le copiaron a los del grupo Y. ¿Cómo así, profe? Y a los del grupo Y les dije, es que yo me di cuenta que le copiaron a los del grupo X, ¿no? Es que eran exactamente iguales, o sea, los habían bajado sin cambiarles absolutamente nada. Entonces, obviamente, se delataron. Y siempre tenía como política, uno cuando ya tiene añitos, pues, como que no traga entero y por intuición, digamos así, por lo que le ha pasado en la vida, como que adopta política. Yo decía, estos trabajos están muy bonitos, demasiado bonitos, sospechosamente bonitos, y grandes, y voluminosos, empastaditos, argolladitos, ¿no? Y con una presentación impecable. Entonces, bueno, pues, hombre, pues no era para tanto, aquí como que le gastaron mucha plata a la forma, vamos a ver el contenido. Y pues me encontré con esa perla, ¿no? Entonces le dije, no, muchachos, qué pena, pero estudiando derecho, ¿no? Pues hombre, ¿cómo va uno a aceptar que se presenten situaciones de esta naturaleza? Entonces, de verdad, y no lo modifico, cero para ambos grupos, y eran grupos de 5 personas, y pues el inicio de procesos disciplinarios por fraude, ¿no? Ay, profe, no nos haga eso. No, pues que si no lo hago, yo también estoy faltando al reglamento que me obliga a investigar eso, ¿no? Ay, no sea mala gente. No, no es mala gente. Es que qué tal pues un estudiante de esos que llegue a ser notario, ¿no? O que llegue a ocupar un alto cargo, un importante cargo en la administración pública. No, no puede ser, ¿no? Y mire, lo que usted dice, Leo, del desinterés de muchos jóvenes por trabajar, por estudiar, por producir, por ayudarle a la familia que los sostiene, por vivir del aire y pretender que así van a pasar toda su existencia, ¿no? Y que los van a sostener, que les van a dar techo y alimento hasta que terminen su vida. además de eso, pues existen los que se dejan tentar por la vida y el dinero fácil, ¿no? Lo que hablaba usted ayer o anteayer o en estos días de los videos que salen especialmente en TikTok, ¿no? Con la gente vinculada a los grupos narcoterroristas mostrando motos de alta gama, iPhones, fajos de billetes. Entonces dirán, no, pues es que estudiar para qué, mire esa gente cómo está de bien. Yo más vale. Unos pues no hacen nada y no quieren hacer nada. Y otros dirán, no, pues yo como que me voy por ahí, porque mire, eso es como bueno, ¿no? Como chévere, ese liderazgo, esa connotación, ¿no? Ese estilo de vida que no lo tiene mucha gente que estudia y que se mata estudiando, se quema las pestañas, hace carreras profesionales, especializaciones, maestrías, doctorados, ¿no? Y a duras penas logra sobrevivir. Entonces, ¿qué tal? Pues toda esa inversión, toda esa dedicación de tiempo, el quemarse las pestañas para tener esos salarios, y eso cuando consiguen trabajo, ¿no? Y pues ser emprendedor y montar su propia empresa también cuesta en este país, no es fácil. Entonces se van por el camino o no hacer nada y que lo sostengan, o irse por la búsqueda del dinero fácil, que tiene consecuencias porque muchos acaban mal.
5: Bueno, ahí está entonces lo que ha dado estas pruebas PISA, y lo que resulta preocupante es que pues las jóvenes no quieren leer, tienen un gran problema en resolver problemas matemáticos y los países...
4: Oiga, eso de que no quieren leer es más cierto que ni para qué. Y uno lo evidencia, ¿saben qué, Leo? En la no ortografía, sino orrografía de muchos en las redes sociales. Sí. ¿No? Esas discusiones que arman por cualquier cosa, no solo política, ¿no? Sino deportiva también, de cualquier naturaleza, escriben... Primero, cosas que no tienen fundamento, que no tienen ni siquiera coherencia, y con una orografía, no ortografía, pues que queda grima, queda pena ajena, ¿no? Y uno dice, bueno, es que, pues claro, el que no lee no sabe de ortografía, nunca ha visto o pocas veces ha visto una palabra, entonces pues cómo va a saber escribirla, ¿no? Entonces esa es una demostración del estado muy preocupante que en esa materia tenemos, y no solo en Colombia, en muchos países, desafortunadamente. No,
5: y usted, el joven de primaria, de bachillerato, pues usted le da miles de oportunidades para que haga la tarea, por para favor, que entregue el trabajo, para que el examen se lo vuelven a hacer 2-3 veces hasta que lo pase, ¿no? Entonces eso también ha hecho que disminuya la calidad de la...
4: Claro,
5: de la
4: una palabrita que llaman en educación la promoción, ¿no? Uh-huh. ¿No? Que el niño o la niña no se quede.
5: Sí.
4: Hay que promoverlo, que pase el año, porque pues pobrecito, ¿no? Y cualquier cosa es psicólogo, ¿no?
5: Uh-huh. Al psicólogo. No, sí, desgraciadamente pues eso ha hecho que disminuya la calidad. Pensando en que pues que todo el mundo pues tenga su cartoncito de bachillerato por lo menos, ¿no?
4: Claro.
5: Pero eso también ha hecho que disminuya la calidad de la educación. Y bueno, doctor Julio Fernando, hablando de calidad, pues como recordemos ese caso del 2025, cuando surgieron cuestionamientos sobre los títulos de educación superior sobre Juliana Guerrero, ¿no? Quien había sido postulada, sí, por...
4: A propósito, no sé qué, no sabía que ese preámbulo suyo, ¿no? De meterse por esa otra noticia de las pruebas PISA iba a desembocar en esto, pero imagínese, bueno, está bien, sí, está relacionado, tiene que ver.
5: Porque esta muchacha pues hizo... Ay, esta no presentaba los exámenes, lo no, repetía, y no que...
4: Ni siquiera iba.
5: Se saltó todo de poco todo, de pasos, ¿no?
4: Todo, yo no. Eso es muy complicado, yo que voy a estar yendo, qué fundación.
5: Que me den el cartón ya.
4: San José. No, yo para qué voy a ir a presentar. No, ¿cuál saber pro? Ni nada, ni ir a clases, ni presentar exámenes. Tengo un amigo y el amigo me ayuda o yo le pago. Yo no sé cómo fue la cosa ahí. Pero en todo caso, pues claro, es una noticia que pues resulta importante y como muchas veces lo decimos aquí, mi estimado Leonardo, no solamente le damos a título informativo, sino como moraleja, ¿no? Lo que mal se hace pues tiene sus consecuencias, ¿no? Entonces, para que le pongan cuidado a muchas personas que de pronto están pensando en irse por ese lado. Pues ya este lunes, ayer, el juzgado 46 penal con funciones de conocimiento de la capital de la República avaló el preacuerdo que habían suscrito la Fiscalía General de la Nación con el exsecretario general de la Fundación Universitaria San José, el señor Luis Carlos Gutiérrez, persona que aceptó su responsabilidad en el caso de la expedición de dos títulos falsos, uno como tecnóloga contable y tributaria, y otro como contadora pública, a nombre de Juliana Guerrero, quien fue asesora del Ministerio de la Igualdad y aspirante nada más ni nada menos que a ser viceministra de Juventud, y a quien la vimos en un consejo de ministros en una oportunidad en el periodo pasado, cosa que sorprendió a todos. Dijimos, bueno, nombraron una nueva ministra. No, no era ministra, era una invitada, entre comillas, especial, muy especial, al Consejo de Gobierno. Y pues ahora este caso ya empieza a tomar forma. El exsecretario, ¿no? Ya no secretario, exsecretario general de la Fundación Universitaria San José, Luis Carlos Gutiérrez, aceptó responsabilidades, y ya el juez 46 de conocimiento de Bogotá le impuso una pena de 3 años de prisión. Pero mire esto, estábamos hablando de lo fácil, de no querer trabajar, de no querer estudiar, o de querer buscar el dinero fácil. Y aquí, pues, algo que un poquito tiene que ver, ¿no? Aunque el juez consideró que la conducta del señor Gutiérrez lesionó efectivamente y de manera injusta, ¿no? Sin justa causa y de manera grave el bien jurídico de la fe pública, le concedió el beneficio de la suspensión de la pena. Tenemos un derecho, pues, suave, ¿no? Suspensión de la pena, ¿qué quiere decir? Vea, le dicen al señor Gutiérrez, usted pues cometió un delito tipificado en nuestro ordenamiento jurídico y por lo tanto le imponemos una pena de 3 años de prisión. 3 años de prisión. Entonces la gente dice, bueno, se fue para la cárcel. Pues no, suspensión de la ejecución de la pena, suspensión condicional de la pena. Usted se va para la casa, ¿no? Prisión domiciliaria, ¿no? Y pues si comete otro delito, ahí sí lo juzgamos y lo condenamos por el nuevo delito y le cobramos lo que le perdonamos en la primera oportunidad. Este beneficio se concede básicamente a quienes han sido condenados a penas máximo de 4 años de prisión, ¿no? Si la pena es superior a 4 años, no le dan ese beneficio, pero si es hasta 4 años, le dan el beneficio. Aquí, como le impusieron pena de 3 años, pues le dan el beneficio. Adicionalmente, se le impuso al señor Gutiérrez pues una inhabilidad para ejercer cargos públicos durante el mismo periodo de 3 años. Y como parte del preacuerdo en el que Gutiérrez aceptó su responsabilidad, la Fiscalía modificó su participación en el proceso, pasando de considerarlo como autor a simple cómplice del delito de falsedad en documento público. O sea, ya no se lo condenó como autor del delito, ¿no? Como el responsable único de esa infracción penal, sino como simple cómplice del delito de falsedad en documento público. Y este caso pues presenta esta noticia y va a seguir el desarrollo de la misma, porque mañana, miércoles a las 11, va a tener lugar en el mismo juzgado 46 de conocimiento de Bogotá la audiencia de acusación contra Julianita, contra Juliana Guerrero, ¿no? Y pues lo que se prevé es que ella, que hasta ahora se ha declarado inocente, no ha aceptado los cargos, no ha aceptado responsabilidad, pues probablemente cambie de actitud, ¿no? Porque si ya quien le entregó los títulos falsos dijo, yo se los entregué, asumo responsabilidad, qué pena con la sociedad, esto no debe pasar, esto lo afecta a uno en lo personal, en lo familiar, en lo profesional. Mire, el tipo se tiró la vida, porque así no vaya a la cárcel, ¿no? Y así tenga prisión domiciliaria 3 años, pues hombre, difícilmente por ejemplo, una institución de educación superior lo va a contratar, ¿no? Muy, muy difícilmente. Eso lo va a marcar de por vida, queda mal en lo familiar, en sus amistades, en su círculo y demás. Entonces, pues este señor ya salió del proceso, digamos, en el sentido de que ya fue condenado, ya le dieron 3 años de prisión domiciliaria y listo. Pero pues Juliana Guerrero tiene la audiencia mañana en el mismo juzgado 46 de Conocimiento de Bogotá, y vamos a ver si sigue en la posición de decir soy inocente. Ahí quedaría como rara la cosa, ¿no? Alguien que dice yo le regalé o yo le vendí o yo no sé los títulos a Juliana, y Juliana diciendo no, mis títulos son reales, ¿cómo así que falsos? ¿No? Si ya hay certificaciones de la Fundación Universitaria San José que ya no tienen ni pruebas a ver, ni reportes de actividades académicas, porque dice no fue a clase, ¿no? Casi podría decir alguien, no sé si se llegue a ese extremo, que nunca pisó las aulas de la Fundación Universitaria San José y que no la vieron jamás por allá, pero pues no hay registros académicos, dice la universidad. Entonces va a quedar muy difícil que ella diga que no, que es inocente, porque pues entonces cómo recibió esos títulos y cómo los subió a la hoja de vida CIGEP para aspirar a ser viceministra de Juventudes. Así es que mañana es la audiencia de Juliana Guerrero.
5: Bueno, ahí estaremos pendientes de esta noticia y bueno, vamos a ver qué sucede. Son las 7:26 minutos. 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
5: Aquí está Rubén Blades. En el año de 1950, en el periódico El Espectador, García Márquez publicó un cuento llamado Ojos de Perro Azul, y Rubén Blades, en el año 81, pues reunido con Gabriel García Márquez, le dio el permiso para que contara de varias canciones inspiradas en aquellas historias como esta, que hiciera con Sey del Solar, llamada Ojos de Perro Azul. 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
3: 7:34, estamos en el magazine Alianza Informativa a través de Popayán FM 105.1. Ya el sol sale sobre el oriente de nuestra ciudad de Popayán, el cielo está despejado. Hoy vamos a tener un día muy caluroso, el termómetro va a estar marcando los 28 grados Celsius alrededor de las 2 de la tarde y con sensaciones térmicas que podrían llegar a los 30 grados, así que hoy mucha hidratación. Bueno, doctor Julio Fernando, luego de varias semanas de debate entre los integrantes de las bancadas del Senado, la Cámara, pues hay posturas críticas hacia determinadas medidas que se han tomado desde la Administración Nacional. ¿Cómo ha sido, doctor Fernando?
4: Pues hombre, se mueve la política, como decía Vicky Dávila hace tiempo en televisión, sí. ¿No? Pues sí, cumpliéndose el mes que establece nuestro ordenamiento jurídico para que los partidos políticos adopten una posición si se van con el gobierno, si se declaran independientes o partidos de oposición. El Partido Liberal Colombiano, después de muchísimas reuniones celebradas después de la segunda vuelta presidencial que tuvo lugar el 21 de junio inmediatamente anterior, llegó a la determinación de declararse partido de gobierno. Y como usted lo dice, pues no obstante la existencia de algunas posturas críticas hacia ciertas medidas de la Administración Nacional. Se dice que a través de un comunicado de la colectividad roja prevaleció la coincidencia en temas de desarrollo social, fortalecimiento de la seguridad nacional, defensa de la institucionalidad y recuperación del crecimiento económico en la región, tras lo cual pues se determinó adherir a la agenda programática y a los proyectos que presenta el gobierno nacional, el Ejecutivo, declarándose así como partido de gobierno, y esto pues se considera como un importante aporte en la consolidación de lo que está trabajando el Ejecutivo de constituir unas nuevas mayorías del gobierno en el Congreso de la República. Así es que pues el Partido Liberal es partido de gobierno, ya habíamos dicho anteriormente, el Partido Verde se declaró en independencia, a pesar de que algunos de sus integrantes más representativos, como Ariel Ávila, querían ser partido de gobierno, pero la mayoría decidió ser partido independiente. Y el liberalismo decidió ser partido de gobierno, mi estimado Leo.
3: Bueno, ahí se van acomodando las cargas. Vamos a ver cómo les va, ¿no? Porque eso nunca es así siempre, ¿no, doctor Julio Fernando?
4: Sí, claro que sí. Vamos a ver cómo les va.
3: Bueno, ahí está. 7:37. 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
3: Son las 7:37. Estamos en el magazine Alianza Informativa a través de Popayán FM 105.1 en la mañana de este martes con invitados. A esta hora llegan nuestros compañeros de la Secretaría del Deporte y la Recreación, Jennifer Yule. ¿Qué tal? ¿Cómo estás? Bienvenida a Popayán FM.
5: Buenos días, Pupiales. Buenos días para todos los oyentes. Contentos de estar aquí como siempre con todas las noticias que tenemos por parte de la Secretaría de Deporte y Recreación. Ustedes saben que estamos siempre en movimiento, con actividades, y la idea es que la gente, los oyentes pues se den cuenta de todo lo que tenemos, que además es completamente gratuito, se está llegando a niños, se está llegando a los adultos mayores, estamos llegando a toda la comunidad. Y bueno, pues estaremos con todos nuestros líderes de los diferentes programas para que ustedes conozcan qué es lo que tiene la Secretaría de Deporte. Así que Pupiales, hoy te traigo uno de nuestros líderes de los programas que manejamos en la Secretaría de Deportes. Para mí es un orgullo presentarte a este que está haciendo mover la ciudad con el baile, con la actividad física, con las maratones. ¿Usted se dio cuenta de esa maratón que hubo en estos días, Pupiales, sí, en La Esmeralda?
3: Sí, sí, muy bonitas esas actividades que se están haciendo en comunidad y que pues está llegando la gente, y qué bueno que se esté haciendo la participación y la convocatoria desde la Secretaría del Deporte.
5: Bueno, pues entonces le voy a presentar a Carlos Ordóñez, que es el encargado de hacer mover a la gente a bailar, a evitar el sedentarismo. Carlos, buenos días. Contémosle a toda la comunidad, contémosle a Pupiales, a los oyentes de Popayán FM, ¿qué es lo que tiene la Secretaría de Deporte y Recreación en agenda deportiva?
6: Bueno, muy buenos días, Yule, muy buenos días, Pupiales, muchísimas gracias por la invitación. Bueno, desde la Secretaría del Deporte, en cabeza de nuestro secretario pues Manuel Candelo, venimos desarrollando una serie de actividades en pro del beneficio y la actividad física en nuestra ciudad. Bueno, para esta semana tenemos una agenda bastante ardua, empezando desde el subprograma de juegos tradicionales, donde tenemos una correría bastante importante por toda la ciudad, instituciones educativas y zona rural, donde estaremos desde el 9 de septiembre en la institución educativa Julumito, en la sede de La Meseta. Estaremos también en la institución educativa José Eusebio Caro, en la sede de San José. Julumito también, en la otra sede, Miguel Arcángel. Bueno, estamos en muchos barrios, ciudades y... Perdón, muchos barrios y zona rural de la ciudad, desarrollando esta actividad de juegos tradicionales, rescatando las costumbres, los juegos tradicionales, el yoyo, el trompo, el salto de cuerda y demás, instaurando en los niños esta actividad recreativa como tal. Importantísimo también, el día de hoy estaremos en el Colegio Guillermo León Valencia entregando 8 reconocimientos deportivos a los diferentes clubes de la ciudad, los cuales pues se han venido legalizando. Es importantísimo hacer esta invitación a todos los clubes.

0: Imer Vázquez, donde estaremos con más de 7 promotores de actividad física musicalizada, desarrollando más de 3 horas de baile deportivo o actividad física musicalizada. Entonces, la invitación especial para toda la ciudad, para todos nuestros grupos regulares e irregulares que hacen parte de nuestro subprograma. En este momento nos encontramos en más de 34 barrios, en las 9 comunas, desarrollando esta serie de actividades en diferentes horarios con personas de diferentes edades. Entonces, la invitación es este sábado, donde estaremos celebrando pues amor y amistad junto a todo el equipo de Activa Tu Vida. La dinámica es que las personas vayan con vestimenta o camiseta de color rojo, pues representando el tema del amor y la amistad. Entonces, invitación cordial para que estemos todos este sábado a las 2 de la tarde en el Polideportivo Alfonso López.
1: ¿Qué tal eso, ah? Está buenísimo. Además que le cuento una cosa, Pupiales, hace poquito tuvimos una maratón donde estuvimos recolectando alimentos, donde se ayudó a muchas personas en unión con la arquidiócesis, y todo esto pues siempre busca como una temática, una causa, y ahorita vamos a celebrar Amor y Amistad, así que usted se pone su camiseta roja, esperamos a la emisora, a todos los oyentes, y el negrito del sabor que todos lo conocen, que es Eimer, pues que él ha movido el baile y todo este tema aquí en la ciudad, él va a ser el encargado de ponernos a gozar en Alfonso López. Ahí está la invitación, de verdad queremos que ustedes se acerquen a la Secretaría de Deporte, que si tienen a sus niños, pues sepan que hay centros de iniciación deportiva completamente gratis, y como lo mencionaba mi compañero, prepárense porque ya estamos en la inscripción también de los juegos tradicionales, que es un intercolegiado. ¿Has visto, Pupiales, pues que así como está el intercolegiado normal?
2: Sí.
1: Pues tenemos intercolegiado de juegos tradicionales, donde los niños participan en diferentes juegos, ya sea lazo, ya sea el trompo, bueno, tantas cosas que tenemos para rescatar nuestras costumbres.
2: Bueno, interesante ahí, y pues estaremos pendientes de toda esa programación para darle la divulgación aquí a través de Popayán FM para que la gente asista.
1: Ahí está la invitación, y que nos sigan en las redes sociales, ahí se van a dar cuenta de todo lo que tenemos. Si quieren más información y dicen, ay, es que yo no quiero salir, me da pereza, ¿cómo hago? A través de las redes sociales, tanto en Facebook como en Instagram, buscan Secretaría de Deporte y Recreación Popayán y nos van a encontrar. Vamos a tener todas las fechas, la información, y ustedes pueden preguntar. Siempre estamos disponibles para toda la comunidad.
2: Bueno, Jennifer, Julie, gracias por estar con nosotros de la Secretaría del Deporte y la Recreación de nuestra ciudad de Popayán.
1: Gracias a ustedes, seguiremos viniendo contándoles lo que sucede desde la Alcaldía Municipal, gracias al liderazgo de nuestro alcalde Juan Carlos Muñoz, y obviamente con el liderazgo de nuestro secretario de Deporte, el doctor Manuel Candelo.
2: 7:43 minutos, estamos en Popayán FM 105.1, que es la radio de todos.
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2: Música en esta mañana. Aquí está la orquesta de Tommy Olivencia con Frankie Ruiz vocalizando. La canción se llamaba No Que No.

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3: Son las 7 de la mañana, 50 minutos. Estamos en el magazine Alianza Informativa a través de Popayán FM 105.1. En el resumen de noticias, contarles que Gider Arley Cruz Méndez, integrante del Frente Carlos Patiño de las disidencias de las FARC, fue condenado a 20 años y 2 meses de prisión mediante un preacuerdo, donde el fallo responde a una responsabilidad en el atentado con explosivos perpetrado el 26 de marzo del año 2025 en la zona rural del Patía. La acción criminal causó la muerte de un soldado profesional y provocó lesiones a otros 2 integrantes de la unidad militar. Bajo el liderazgo del alcalde Juan Carlos Muñoz, la Administración Municipal de Popayán entregó obras de infraestructura en el resguardo indígena de Poblazón, zona rural del municipio, financiadas con recursos del Gobierno Nacional y destinadas a las comunidades indígenas a través del Sistema General de Participación. El Cuerpo de Bomberos Voluntarios de Popayán ha atendido 12 incendios forestales registrados de manera simultánea en diferentes sectores de la ciudad. Las elevadas temperaturas y las condiciones secas han facilitado la propagación de las llamas sobre la cobertura vegetal en varios sectores de nuestra ciudad de Popayán. Avianca mantiene suspendidos sus vuelos en la ruta Bogotá-Popayán a pesar de que la Aeronáutica Civil ha confirmado que las operaciones aéreas del aeropuerto Guillermo León Valencia se pueden hacer normalmente. Contarles a nuestros oyentes que la Alcaldía de Popayán articuló acciones para atender posibles emergencias por fenómenos naturales. Esta sesión que se hizo con el Comité de Manejo de Gestión del Riesgo de Desastres, con la participación de la Oficina Asesora para la Gestión de Riesgo de Desastres, el Cuerpo de Bomberos, la Cruz Roja Seccional Cauca, el Ejército Nacional y la Empresa de Acueducto y Alcantarillado de Popayán, como también con las Secretarías de Gobierno y Salud, pues, tienen el propósito de coordinar acciones de prevención, seguimiento y respuesta ante situaciones asociadas a fenómenos naturales. 3 hostigamientos armados contra una base militar se han registrado en el municipio de Insá durante el último mes. Las acciones perpetradas por las disidencias de las FARC involucran ráfagas de fusil y empleo de dispositivos explosivos contra unidades del ejército. La Secretaría de Salud del Cauca fijó su postura oficial ante la controversia por la aplicación del decreto 661 de junio del 2026, una norma nacional que regula la vinculación del personal y genera incertidumbre jurídica en varias empresas sociales del Estado, como el Hospital Universitario San José de nuestra ciudad. La dependencia departamental inició mesas interinstitucionales para evaluar las alternativas financieras que permitan garantizar la estabilidad laboral en el sector sanitario. También contarles a nuestros oyentes que, con el propósito de fortalecer herramientas para la construcción de relaciones sanas y entornos libres de violencia, la Administración Municipal, a través de la Secretaría de la Mujer, desarrolló una jornada de formación con 400 soldados del Ejército Nacional. El espacio abordó temas como masculinidades positivas, manejo de las emociones, escucha activa, comunicación asertiva y prevención del suicidio. el Servicio Geológico Colombiano reportó que persisten las señales sísmicas asociadas a las dinámicas de fluidos en el volcán Puracé. En el último informe técnico del día de ayer se contabilizaron 71 eventos vulcanotectónicos y una emisión de ceniza sobre la cima de este volcán. Contarles a nuestros oyentes de Popayán FM que la Alcaldía de Popayán, a través de la Secretaría del Deporte y la Recreación, en articulación con la Arquidiócesis de Popayán, realizó la maratón de baile solidaria en el Polideportivo La Esmeralda, con el propósito de recolectar donaciones para las comunidades afectadas por el terremoto del pasado 10 de agosto. La jornada contó con participación de más de 200 personas de diferentes barrios de la ciudad, quienes entregaron alimentos y otros elementos destinados a las familias afectadas. Contarles que la Alcaldía de Sotará y la Cruz Roja Colombiana realizaron una jornada de capacitación y simulacro de evacuación en el sitio ahí en el Teatro Municipal de Paispamba, una actividad con el fin de instruir a la comunidad sobre los protocolos de respuesta ante emergencias naturales. Y el gobierno departamental del Cauca puso en marcha la programación oficial de la Semana por la Paz bajo el lema Lazos que Protegen, que es una estrategia que contempla actividades institucionales focalizadas en la prevención de las violencias territoriales y el resguardo integral de la niñez y la juventud. Y por último, la Policía Nacional incautó 1.700 kilos de marihuana ocultos en el interior de un tractocamión que transitaba por la vía Villarrica-Palmira. Durante el operativo de registro y control, las autoridades capturaron a tres ciudadanos que transportaban este cargamento de estupefacientes. A todos, muchas gracias por haber estado con nosotros en esta mañana informativa a través de Popayán FM 105.1. Quédense aquí, ya viene Alexa a acompañarlos en la mañana del martes con Popayán FM, la radio de todos.
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0: Morena del alma mía, para todas las morenitas, para todas las bizcochas, para todas esas preciosas y los preciosos, por supuesto. No voy a decir que estamos discriminando, no. Para todos, para todos. Buenos días. Buenos días, qué bonito saludar y ser saludado, muchachos. ¿Cómo están? ¿Cómo amanecieron? ¿Cómo va todo? Es un gusto saludarlos a través de Popayán FM 105.1, la radio de todos. Aquí estamos, sumando días, mi amor hermoso, de este 2026. Bienvenido sea este martes 8 de septiembre. Martes 8 de septiembre. Sí. Martes 8 de septiembre del 2026. ¿En qué momento? No sé. No sé. Últimamente como que necesito que los días me duren muchas horas. Muchísimas horas. ¿Cómo están? ¿Cómo van? Que el día de hoy sea una mañana bendecida. Que el día de hoy, mi amor hermoso, haya desayunado rico. Que se haya tomado ya ese primer sorbito de café con la familia. Que se haya comido esos huevitos revueltos. Que le ponga ahí un salchichoncito. Uy, fan. Una arepita. Soy tin arepa, tengo que decirlo. Soy más arepa. No me gusta casi el pan. Me gusta más la arepa. Para desayunar, ¿no? Y para todo en general. Arepita con queso cuajada, preferiblemente. Preferiblemente. Espero que hayan planeado su día y dentro de esa planeación del día, por supuesto, dar gracias. Siempre dar gracias por lo que fue, por lo que no fue, por lo que estamos seguros que va a llegar. Si usted hace rato no se pega la llamadita a ese ser querido y no le recuerda lo mucho que lo quiere, yo sé que hoy es el día. En ese, ay, tengo que llamar a, se pasan días y hasta meses. Que hoy sea el día de coger esa agenda ahí en el WhatsApp y decir, bueno, empiezo a timbrar a ver cómo están los míos, ¿sí o qué? Saludo también para toda mi gente de los diferentes municipios del departamento del Cauca que se conectan con nosotros, con Popayán FM 105.1, la radio de todos. Una emisora de la alcaldía de Popayán, una emisora de la administración municipal en cabeza de nuestro alcalde, Juan Carlos Muñoz. Y también de nuestro secretario general, Edwin Muñoz, que hacen posible que todo este equipo de trabajo esté aquí entregándoles información a ustedes. Cositas varias, chéveres, muchachos, chéveres, por parte de la administración y todo lo que se está adelantando, pero también llevándoles a ustedes música, recomendaciones y hasta invitados para que no se desconecten en esta mañana de Popayán FM, la radio de todos. Mucho gusto, Alexa. Es que si me dicen Alexandra me siento regañada. Alexa, Alexita, bebé, bizcocho, ustedes son mis bizcochos. Los ponquecitos. Esos son los oyentes de la radio de todos para que nos acompañemos porque esto es mutuo en las mañanas con Popayán FM. ¿Tiene un servicio social? ¿De pronto usted perdió sus documentos? Hágame el reportecito a través del WhatsApp que es el 304-45-1090. Su esposita está de cumpleaños el día de hoy. ¿Quiere dedicarle una canción? ¿Quiere dejarle un mensaje espectacular? ¿Quiere que todo Popayán se dé cuenta lo mucho que la ama? Porque sí, hasta manifestaciones de amor al 304-45-1090. ¿Necesita de pronto que le ayudemos con algo en especial? Tiene una pregunta. Mira, Alexa, me pasó tal cosa. ¿Cómo puedo solucionar? ¿Qué debo hacer? ¿A dónde me debo dirigir? O hágale, para eso estamos. Para eso es la radio, mire. Para entretener, para educar y para informar. Son los tres pilares fundamentales de la radio en general y, por supuesto, de Popayán FM, la radio de todos. Empiezo esta mañana. Bueno, ya empezamos esta hora con un artista que a mí me encanta. Rubén Blades. Se llama Decisiones. ¡Buenos días! Escuchas la radio de todos, 8:20 minutos. Cántesela pues, cántesela.
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yo no sé, yo siempre he pensado que esta canción son como puras pataditas y ahogado. Ay, sí, que tiene la mente loca, que si piensas que provocas, que no sé qué. Puro hombre herido. El hombre, entre más estados de superación personal ponga en el WhatsApp, entre más canciones como esta se cante, está llevado. Ay, ¿esa? Esa está crazy. Que tú no. Hoy amanecimos, muchachos. Ay, no, yo hoy amanecí muy tóxica. Discúlpenme ustedes, pero es que sí soy. Unos días al mes me pongo así, ¿oíste? Insoportable esa muchacha. No ando es creyendo en nadie. Si me dicen, Alexandra, es de día, tengo que salir a verificar si es de día. No estoy creyendo, no estoy copiando códigos el día de hoy. Mentiras, muchachos. 8 de la mañana, 40 minutos. En Popayán FM 105.1, en la radio de todos. A los que van llegando, buenos días. Hoy quiero hacer un ejercicio con los oyentes de Popayán FM. Hoy Alexandra... Alex. No va a leer sus mensajes, sino que los va a escuchar. Hoy quiere escuchar a Alexandra, a los oyentes de Popayán FM, porque así como ustedes se imaginarán, por ejemplo, Alexandra, porque pues algunos no nos conocemos por aquí. Ay, ¿cómo será Alexa? ¿Será así? ¿Será esa? A mí también me gusta mucho escucharlos, imaginarlos. Bueno, ¿cómo será? Hoy vamos a hacer el ejercicio de la nota de voz. Por ejemplo, buenos días, Alexa, escuchando Popayán FM desde tal barrio y quiero escucharme esta canción.

0: Ve, Alexa, saludo para tal. Estamos aquí en el negocio. ¿Les parece? Solo si les parece. Los escucho. Buenos días. Hola.
1: Buen día, bizcocha.
0: Hola, mi precioso.
1: Saluda a Freddy Cardona desde mi sitio de trabajo, tras Libertad 268.
0: ¡Epa!
1: Quiero irme un disquito, una salsa de Ruiz Jaló, llover sobre mojado. Un abrazo, oh. Dios te bendiga, mi Alexa.
0: Vaya forma de saber que aún puede llover. Esa canción me la canto con toda la inspiración. Saluditos para ti, mi vida linda. Todos los que están ahí camellando fuertemente y escuchando Popayán FM, la radio de todos. Todos aquellos que hacen ciudad, que hacen pedagogía, que hablan bonito de esta ciudad, gente trabajadora. Bienvenidos a Popayán FM, la radio de todos. Los escucho, buenas.
2: Hola Alexa, ¿cómo estás?
0: Hola,
2: Antonio,
0: precioso.
2: Aquí de La Jimena, escuchando Popayán FM. Quiero escuchar un temita.
0: ¿Cuál?
2: Cuida lo tuyo, de Cheo Feliciano.
0: Espere, ¿cuál?
2: Escuchar un temita. Cuida lo tuyo, de Cheo Feliciano. Gracias.
0: Bueno, un abrazo, mi vida linda. Me encanta escucharlo. Me fascina. ¿Oíste? ¿Y las bizcochas? ¿Dónde están las mamacitas que escuchan Popayán FM? Necesito que ese poder femenino también se sienta en esta mañana, porque sé que son muchísimas que están ahí trabajando fuertemente desde diferentes lugares también de la ciudad. Hola.
3: Gracias, Alexandra Giraldo Potes de Cartago Valle, reportando sintonía en Songobán del barrio San José, para saludar a mi hija Dayana Guzmán en España. Bendiciones.
0: No, amor. Este muchacho me presentó. Dijo todo con pelos y señales. Saludo, mi vida linda. Hola, hola. Hola.
4: Buenos días, señorita Alexa.
0: ¿Cómo estás?
4: Reportando sintonía desde el centro, desde Marroquinería Salor. ¿Me puedes complacer con una canción? Amaneciendo.
0: Amaneciendo. Poquito a poquito ya vamos en los tropicalitos, ¿no? Ya se está metiendo por ahí es que Pastor López. Ya se está metiendo por ahí es que la Sonora Dinamita, pero full. Ya se nos están metiendo, bizcochos. Bueno, todos esos pedidos son en orden, ¿no? Son en orden. Me alegra escucharlos, me alegra saludarlos. Y bienvenidos. Si usted no ha enviado su notica de voz, es el momento de hacerlo. 300-445-1090. Esta me la canto. Buenos días.

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0: agenda está de la siguiente manera. Repito, la agenda está de la siguiente manera. Estamos en septiembre, modo amor y amistad. Nos preparamos entonces para el amigo secreto. En octubre estamos pensando en el disfraz. Aunque tú desde hace rato andas con esos cuernos. ¡Mentiras! En noviembre nos inventamos cualquier tusa y cantamos noviembre sin ti es sentir que la lluvia. ¿Cómo le pegué ahí? Uy, estoy pegando el nítido al canto, ¿no? Ah, bueno, no es más. Y en diciembre, mi amor, escuche. Ay, muchachos, tan rico que es hacer la natillita. Y te digo una cosa, a mí no me gusta la natilla. Yo sé que me estoy adelantando como muchito. Casi no me gusta la natilla. Pero me he dado cuenta que no es la natilla en sí. Es el momento. Porque uno prepara ese compartir, alistando los buñuelitos. Muchachos, yo ni siquiera aún recupero mi cuerpo del diciembre pasado, unos kilitos de más, y ya me va a juntar el otro diciembre. Ando encartada, ando embalada con esos kilos de más. Ando pero embaladísima. Ahí sí no sé cómo me cuadro esta Navidad. Pero sí, entonces ya le dije yo a usted cómo queda la agenda ya de este fin de año, mi amor hermoso. Son las canciones que ustedes a esta hora se están programando de manera muy fácil, muy brevecito, a través del WhatsApp, que es el 304-45-1090. A mí me gusta de verdad darles gusto con esa canción que ustedes de pronto amanecieron ahí como tarareando, como cantando. Rico escucharla en la radio, ¿no? Chévere. Mientras los acompañamos en sus actividades, no se les olvide que Popayán FM es la radio de todos. La emisora de la alcaldía de Popayán, acompañándolos en esos momentos de la rutina, de su día a día, con información, con música y mucho más. Los escucho. Hola. Buenos días.
1: Buenos días.
0: ¿Cómo estás?
1: Bizcocho aquí recuperándonos de la gripe.
0: Ay, no puede ser.
1: Que nos dio, pero mejor dicho. Pero aquí vamos, gracias a Dios. Alex, un temita. Campanero, la misma gente. Gracias, Alexa. Bizcocho, abrazos.
0: Bueno, mi amor hermoso, abracitos para ti. Efectivamente, se siente getarro afectado. Está afectadito de la voz. Y es más, me he dado cuenta que por estos días el tema de la gripita anda muy por ahí en el ambiente, pero también como amigdalitis, ¿sabes? No sé si es el tema de pronto como de la ceniza, el tema del volcán, pues, el polvo. Ayer, muchachos, ayer estaba entrando a mi barrio y de verdad era impresionante la manera como estaba venteando. Es importante, mi amor, de pronto que te des una revisadita en el techo, una revisadita de pronto por ahí que te pegué, si todo está bien, en su punto. A veces como que también se nos acumula el tema de la ceniza en los bajantes y demás, como estar pendiente, porque ustedes saben que en Popayán también en cualquier momento, así estemos pues en verano, aunque hace bastante tiempo pues no llueve, mejor dicho, puede llover, mi amor, y eso puede, por supuesto, pues generar inconvenientes. Entonces la invitación también es como estar pendientes por ahí. Hola.
2: Hola, Alexander, buenos días, bendiciones.
0: Amén.
2: Es una cancioncita, respuesta de Almir que buscamos.
0: Respuesta. Respuesta para comprender. Listo. Tengo unas peticiones especiales por aquí adelantico, pero esas canciones van a llegar. Mi amor, ¿qué pasa que usted no se ha reportado? ¿Qué pasa pues que usted no ha dicho buenos días? Estoy extrañada con esa indiferencia tuya, esta indiferencia tuya, que es la que te domina. Vení. Hoy vamos a hacer un ejercicio y si apenas vas llegando, con los oyentes de Popayán FM. Hoy Alexandra no está leyendo. Alexandra no va a leer sus mensajes, pero sí los está escuchando. Si tienes un saludo especial, un cumpleañero el día de hoy, notica de voz. Si tienes una petición especial musicalmente hablando, notica de voz, todo en nota de voz, por favor. 304-45-1090. ¿Oíste? Tremendo problema el que me metí, ¿no? 9:14 minutos. Buenos días. Es Popayán FM, la radio.

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0: Estás escuchando Popayán FM 105.1, la radio de todos. En este martes, bueno, saludamos también porque tenemos una visita muy especial de estos futuros comunicadores de Unicauca que se dan la pasadita por aquí a través de Popayán FM 105.1, la radio de todos. Voy a escucharlos a través del WhatsApp, que es muy fácil, es el 300-445-1090. Buenos días, hola.
1: Buenos días, emisora Popayán. Por favor, colocar el tema Paloma Ajena del grupo Agua Marina. Muchas gracias.
0: Ok, Paloma Ajena, hola, hola.
2: Muy buenos días, que tengan salud, reportando sintonía desde el barrio José María Obando, Gloria Mosquera. Que todos estén bien, que Dios los proteja. Y que por favor valoren la salud, que es lo que uno tiene de fuerza, de poder. Muchas gracias. Si me pueden complacer, por favor, con el disco Moliendo Café de Africando. Gracias.
0: Ok, mi reina hermosa, bendiciones, hola.
3: Muy buenos días, Alexa, reportando sintonía desde Forros Fuentes en el barrio Berlín. Mi nombre es Jimmy Salcedo. Por favor, coloquen un disquito de Las Tres Marías. Gracias, Alexa.
0: Listo, mi corazón, son los oyentes que a esta hora dicen presente a través de nuestro WhatsApp. Falta usted. 300-445-1090. Son las 10 de la mañana, 7 minutos, en la radio de todos.

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Tal cual. Eres el besito de todas las mañanas despertándome, hombre. Hombre. Hechizo de luna recorriéndome. 10 de la mañana, 24 minutos. Estás escuchando Popayán FM 105.1, la radio de todos. Alex te acompaña en esta mañana. Y la invitación, por supuesto, es para que ustedes también nos sigan a través de las redes sociales. Es muy fácil, es muy sencillo, es gratis. Estar informado es gratis, amorcito bello. Popayán FM 105.1 en Facebook. ¿Usted le gusta más Facebook? ¿Le gusta más Instagram? Pues también estamos a través de Instagram, Popayán FM 105.1. Así, tal cual, Popayán FM 105.1. Síganos en las redes sociales y por supuesto también seguir las redes sociales de la Alcaldía de Popayán. Ahí usted está actualizado. En esta era, en esta época, mi amor, en donde usted le sale una cantidad de noticias falsas, ¿cómo se puede informar? ¿Cómo puede verificar información? Escuchando Popayán FM, canales oficiales, como esta emisora, por supuesto, de la Administración Municipal, y también siguiendo las redes sociales de la Alcaldía de Popayán. Se sube información verificada de diferentes secretarías también. Y bueno, ya lo saben, que si tienen alguna duda, inquietud y demás, me lo pueden hacer saber brevecito. Ese WhatsApp es nuestro canal de comunicación, 300-445-1090. Me dicen, Alexita, buenos días. Hola, mi amor hermoso, desde Ciudad Jardín. Siempre están ahí conectaditos, siempre se reportan desde Autocueros Vidal. Y se programó por aquí una canción de los Tupamaros. ¡Ay! Oiga, ya estamos tropicalongo, ¿oyó? Ya estamos más allá que acá, ¿o qué? De diciembre. Chicos, tenemos que hablar muy seriamente, porque miren, este mes es el mes de la prevención del suicidio y cada 10 de septiembre, es decir, este jueves, pues se conmemora el Día Mundial de la Prevención del Suicidio. Es una jornada, como bien les decía, se conmemora anualmente el 10 de septiembre y se regalan listones amarillos, ¿no? Para dar conciencia, esto desde septiembre del año 2003. Ese año lo estableció la Organización Mundial para la Salud. Muchas veces, chicos, no identificamos muchas conductas que pueden ser señales de alerta, de alarma, de que algo está pasando con esta personita, con nuestro esposo, con nuestros hijos. Hay un tema emocional, psicológico que puede tratarse. Algunas de las señales generales, generalmente suele ser, por ejemplo, la pérdida del interés, ese pasatiempo que disfrutaba, esas reuniones o cosas que disfrutaba esa persona y amaba hacer, pues ya no le encuentra, como se dice popularmente, el chiste. Suele también tenerse por ahí el tema de la depresión, puede llevarte a cambios del sueño, o una persona puede dormir demasiado, o al contrario, le cuesta muchísimo conciliar el sueño. Fatiga constante, mucho cansancio extremo, le cuesta muchísimo conciliar el sueño y descansar. Fatiga constante muestra cansancio extremo, falta de energía, lentitud también para hacer las cosas o posterga otras. Muchas personas de pronto no se levantan incluso de la cama, les cuesta muchísimo y no es pereza. Es esto que está atravesando, que a veces ni siquiera sabe de pronto esta persona que lo está padeciendo o lo está atravesando. Cambios en el apetito, baja o sube de peso de forma repentina, esto debido a las variaciones o la manera en que come, ¿no? Irritabilidad, si usted sabe que esa persona es paciente, no se enoja mucho, o normal, como seres humanos tenemos nuestros momentos, pero si de pronto, por esta es una época que estás notando como cambios muy, muy rápidos, ¿no? Se enoja muy fácil, por cositas pequeñas o muestra frustración constante y que no hace parte, por supuesto, de esa dinámica que siempre han tenido, hay que ponerle
una atención bien importante a este punto. Problemas de concentración, le cuesta tomar decisiones, recordar cosas o rendir en el trabajo, incluso en el estudio. Son algunas señales. Sin embargo, esto hay que consultarlo, por supuesto, con los expertos, con psicólogos que llevan a cabo, por supuesto, y acompañan procesos depresivos. Y bueno, la idea siempre es prevenir. Por eso cada 10 se conmemora anualmente el 10 de septiembre, el Día Mundial para la Prevención del Suicidio. Estaremos también con invitados mañana en la mañana hablando de estos temas que sé que al final del día nos interesan a todos, y por supuesto esa invitación por parte de la Alcaldía de Popayán a estar pendientes de estas alertas, de esas alarmas que se pueden generar y que uno sabe que algo está pasando allí. Son las 10 de la mañana, 30 minutos en Popayán FM, la radio de todos. Me dicen, mi Alexita, buenos días. Por favor, una canción, El Soltero Feliz. ¡Qué agresivo! El Soltero Feliz. Es más, de una vez. A ver, espere por acá, la programa de una vez. El Soltero Feliz, Espinoza Paz. Hace rato no escucho alguito nuevo de Espinoza Paz, ole. ¿Qué será de la vida de Espinoza Paz? Porque ustedes lo pidieron. Así de sencillito y fácil. ¡Ay! Aunque no me envió nota de voz. Y hoy dijimos que solo notas de voz. No me acordaba, muchachos. Es Popayán FM, la radio de...

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0: Se va acercando el mediodía y nos ponemos un poquito romanticones, que digo un poquito, muchito. Pero rico, ¿no? O sea, canciones como estas, uno se las canta y se las baila apretadito.
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0: 11 de la mañana, 10 minutos en Popayán FM, la radio de todos. Alexa te sigue acompañando. Te sigue acompañando a esta hora. Saludo para todos los restaurantes, todas las cafeterías, todos los que están allí conectados también desde muy temprano con la radio de todos. Recuerden, mis amores preciosos, que en Popayán FM siempre tenemos espacios para la comunidad, para escucharlos, para entregarles, por supuesto, música de lo más sabrosa en todos sus días, acompañándolos. Miren, desde las 6 de la mañana, desde las 6 de la mañana hasta las 8 de la mañana tenemos el espacio de nuestro magazine, información, musiquita, bueno, para que ustedes se levanten informados, como tiene que ser. Pero a las 8 de la mañana, ¡ey! Hemos llegado a las 8 de la mañana en punto, ni más ni menos. Llega Alexa para acompañarlos hasta las 12. Nos queda una horita para disfrutar bien sabrosito. Bueno, que nos acompañemos en esta mañana. Y recuerden que a las 12, de 12 a 2 de la tarde, pues también está nuestro informativo musical con Leonardo Pupialex y con Oscar Solarte para acompañarte en ese mediodía. Y a las 2 de la tarde llega la sabrosura, mi negrito sabrosón, mi nicho guaguancó, con absolutamente todos los poderes, para que también le digas presente, para que también ahí te programe tu canción. Y bueno, pasemos, por supuesto, todo este resto de día acompañado con buena música. Porque es que además está comprobado científicamente, mi amor, que usted con una canción maluca no funciona. Dígame mentira. Usted sabe que es verdad. Uno con canción maluca no funciona. Esa es la verdad. Y usted por ahí le dice de repente una canción ahí como que... Y ya. Para eso estamos, para programarles música sabrosa, para llevarles información. Saben ustedes que Popayán FM 105.1 es una emisora de la Alcaldía de Popayán, de la Administración Municipal, encabezada del señor alcalde Juan Carlos Muñoz y, por supuesto, nuestro secretario general Edwin Muñoz, que hacen posible que todo este equipo de trabajo, mi Oscar Solarte, mi Pupi, mi negrito y este pechito, estén llevándoles a ustedes información y, por supuesto, música espectacular. Me dicen por acá, mi Alexa, buenos días, por favor, para un saludito de cumpleaños a mi esposa Damaris Ortega, que hoy está de cumpleaños. Mi Damaris, que sean miles, que sean infinitos esos cumpleaños al lado de toda tu familia preciosa, al lado de ese esposito, al lado, por supuesto, de esos compañeros de trabajo y, por supuesto, de Popayán FM, la radio de todos. Por acá también, Alexa, buenos días. Por favor, una canción, Vasos de Colores. Muchachos, hoy es martes, pero estamos como aletosos, ¿no? Bueno, estamos programando música como aletosita, pero ustedes son los que mandan. Yo solamente me dejo guiar. Yo solamente les hago caso. Muchachos, hoy estoy de un juicio, ando haciendo caso, una cosa impresionante. Así que bueno, ya lo saben, el WhatsApp sigue habilitado, sigue disponible, 300-445-1090, para que ustedes puedan enviarme ese mensajito de cumpleaños, alguna petición especial, alguna canción. Soy Alexa y los acompaño en la radio de todos.

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Música que hacía Titonía, se llamaba Sonámbulo, son las 12 del mediodía, 4 minutos. Esto es Popayán FM 105.1. ¿Cómo están en este mediodía caluroso de este martes 8 de septiembre? La temperatura en Popayán es de 29 grados Celsius y hay buenos éxitos en el FM 105.1. Llega el maestro Gilberto Santa Rosa, la canción se llama El Conteo Regresivo.

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1: Son las 12 del mediodía, 8 minutos. Estamos en Popayán FM 105.1, que es la radio de todos. Este día de hoy, martes, se ha conocido que el gobierno del presidente Abelardo de la Estrella ha levantado la suspensión general que se tenía de los permisos de porte de armas de fuego en Colombia. Lo ha hecho a través de un decreto que es el 1368 del año 2026, expedido por el Ministerio de Defensa. En este documento se señala que a partir de la entrada en vigencia de este decreto, los permisos individuales para tener armas de fuego que estén vigentes podrán tener eficacia nuevamente siempre y cuando no haya una cancelación individual, la revocatoria del vencimiento, cancelación, prohibición legal o judicial que lo impida. Entre los cambios que señala en el decreto está que los colombianos que ya tienen su permiso vigente para portar armas de fuego no deberán tramitar nuevas autorizaciones, y a pesar de ello, el gobierno asegura que esta medida no es una autorización general para portar armas ni es una modificación del monopolio estatal sobre este armamento. El decreto añade que el porte de armas va a continuar sujeto a los requisitos que establezca la Constitución Política del Decreto Ley 2535 del año 93 y las demás normativas que se encuentran vigentes. Del mismo modo, se ha explicado que la autorización se limita a las armas amparadas por el permiso y las condiciones que se establecen en el mismo. Por lo tanto, pues este decreto hace que el gobierno de la Estrella pues haya levantado el porte de armas y que los ciudadanos que tengan su salvoconducto pues ya pueden volverlo a portar este tipo de armas. 12 del mediodía, 10 minutos. Esto es Popayán FM 105.1, que es la radio de todos.
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0: No me olvidará. Son las 12:31 minutos. Esto es Popayán FM.
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Ahí estaba el grupo Ventú. La canción se llamaba A Millón. 12:37 minutos. Esto es Popayán FM 105.1. Calorcito a esta hora en nuestra ciudad de Popayán. Hay buenos éxitos en el FM 105.1. Y lo mejor de la música no se detiene. Está aquí siempre en Popayán FM. Llega Jerry Rivera. La canción se llama Esa Niña. 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

Aquí continuamos en Popayán FM 105.1, son las 12 del mediodía, 55 minutos. Llega el gallo salsero Tito Rojas. La canción se llama Sensual. Esto es Popayán FM al mediodía, la hora del almuerzo, con grandes canciones y buena música.

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Música que hacía Miguel Bosé, la canción se llamaba Amiga. Es la 1:21, esto es Popayán FM 105.1. Bastante calorcito sobre nuestra ciudad de Popayán en este martes. Hay buenas canciones en el FM 105.1. Aquí está el grupo Caneo. La canción se llama Para Amarnos Más. Escuchan Popayán FM, la radio de todos. Nuestro WhatsApp, el 304-45-1090, para que también pidas tus canciones en el martes.

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0: Óyelo cómo suena de rico, mambo. Bantini, uy, el sabor de Nacho, Nacho Sanabria. Metiendo mano en la programación musical de 105.1 FM, la radio de todos. ¿Qué tal, mi gente? Tengan ustedes muy buenas tardes. Bienvenidos a este espectáculo que se llama 105.1 FM, la radio de todos, con la dirección general y coordinación de Alexa Potes. Frente al micrófono, pega duro con todo el sabor, el negro sabrosón, Niche Guaguancoyo y Orlando Mira. Hasta las 5 de la tarde le pego sabroso la pelota, planto bandera porque botando corriente soy una fiera. Seguro que sí, ese soy yo. Yo y Orlando Mira, con mucho sabor para toda mi gente en la ciudad de Popayán, departamento del Cauca, Colombia y el mundo, porque estamos en las diferentes aplicaciones para todo el mundo. 105.1 FM. Así que bienvenidos, 300-445-1090, para que interactuemos, para que envíe su mensaje de texto, de voz, para darle su bemol de cachete de gratiniano. Son cepillado. Las 2-5 minutos, bienvenidos, 2-5.
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0: Y yo me voy para Puerto Rico tirando vasos y colores, quemando lija, ¿no? Quemando suela como Dios manda con esta melodía que proyectamos a través de 105.1 FM, la radio de todos. Cuando tenemos las 2:20 minutos, ya vengo con noticias interesantes, importantes de la ciudad de Popayán, campañas de la alcaldía de Popayán para todos ustedes. Pero hay que tener en cuenta. Bueno, el saludo cordial a esta hora. Dice por aquí, buenas tardes, Orlando Mina. No, pero no, Núñez. Para complacer a Robinson con el disco Mírala Cómo Va de la Sonora Dinamita. Yo lo coloco, yo lo pongo a sonar, mijo, tranquilo. Coja la suave. No es bolero, es bachata. Sí. Don Jesús, el Chucho Palacios, más conocido como Chucho Bebé. ¿Quién lo manda a meterse al molino? Bueno, dijo por ahí, alguien dijo, fue Don Quijote, agua pasada no vuelve. No, agua pasada no mueve molino. La pronunció Don Quijote. Sirve para recordar que lo pasado, lo que pasó, pasó y no tiene remedio. Bueno, lo dijo Don Quijote. Las 2:20 minutos para aquellas personas que están pasando por ahí algunas circunstancias de desamor. Vamos para adelante, porque para atrás ni para recoger billetes de 100.000 es mía. Sí, 2:20 minutos, calentamos el Quimbombó. 2:20 minutos.
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0: Es un bonito vallenato que presentaban Los Infieles a través de Cristian y Los Infieles y sus infieles a través de 105.1 FM, la radio de todos. Enséñame a olvidar. Bonito vallenato, ¿no? Le corre el techo más de uno. Las 2:47 minutos, faltan 13 minutos para las 3. Bueno, conoce cómo funciona el registro, el RUI y el SISBEN. Tengo la nota por aquí, dice: conoce cómo funciona el Registro Universal de Ingresos RUI, el nuevo mecanismo establecido por el Departamento Nacional de Planeación para identificar con mayor precisión a los hogares que requieren el apoyo del Estado. Por eso, hay funcionarios de la Alcaldía de Popayán que están recorriendo barrios y veredas de Popayán para socializar este proceso y resolver las inquietudes de la comunidad. También acercamos la información sobre los subsidios para facilitar que lleguen a quienes más lo necesiten. Entre todos lo hacemos posible, Alcaldía de Popayán. Así que esté atento porque en cualquier momento llegan ahí a su casa, le van a socializar cómo funciona el SISBEN, el cambio, el RUI, o cómo funciona el Registro Universal de Ingresos RUI, el nuevo mecanismo establecido por el Departamento Nacional de Planeación para identificar con mayor precisión a los hogares que requieren apoyo del Estado. Ahí está, 2:48 minutos, faltan 12 minutos para las 3. Voy por aquí con mi gente que está con Ponte Cundunga, Cundunga con Ponte. Dímelo tú cómo es, muchacho.
1: Buenas tardes, Popayán FM. Me llamo Cristian. Una preguntita: ¿cuándo comenzarían a funcionar las cámaras de detención de fotomultas de Bellavista?
0: Bueno,
1: ¿me podrías decir cuándo?
0: Esa inquietud se la estaremos dando a conocer más adelante, muchachos. Vamos a entrar en comunicación, en contacto con las entidades encargadas. Voy por aquí con Ponte Cundunga. Dímelo tú cómo es.
2: Hola, Joe, muy buenas tardes. Joe, una canción, Te Quiero, de Domingo Quiñones. Bendiciones, gracias.
0: Bueno, listo, mijo, con mucho gusto. Siga ahí en sintonía de 105.1 FM, la radio de todos. 2:49 minutos, ya prácticamente 2:50, faltan 10 minutos. 10 minutos para las 3.
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2: Quiero contarle, mi hermano, un pedacito de la historia negra, de la historia nuestra, caballero. Y dice así.

0: Primero lo nuestro, el viejo Arce metiendo mano, presentando Amor Prestado, ¿no? Le gusta mucho a las chicas de la capital del departamento del Cauca, de la ciudad de Popayán y municipios circunvecinos. Además, a nivel nacional, la cumbia caucana suena a través de 105.1 FM en la radio de todos. Tenemos las 3:18 minutos. Voy por aquí al 304-45-1090.
1: 5.1. Don Jordán domina.
0: Ajá.
1: Oiga, don Jordán, ¿qué va a hacer con el Cali? Jugaba más cuando le están haciendo brujería. Oiga, yo hay un temita de Héctor Lavoe. Mi gente. Gracias,
0: sí, don Joe. No, ¿para qué? ¿Sabes qué? Yo no sé. Los manes como que están es como salados. Hoy tienen que hacerse como un bañito. No, eso no lo digo al aire porque me comprometo, pero no, de verdad que sí, hombre, yo no sé qué le pasa. Tiene buena nómina, pero él no quiere arrancar el cuadro verde y blanco, el cuadro vallecaucano. Bueno, hay que darle espera a Dudamel, porque el hombre dice que no va a renunciar todavía así por así. Eso. Vamos a ver qué pasa con los partidos que vienen. Tranquilos, muchachos. En el juego de la vida, el camino es largo, ¿no? Bueno. Las 3:19 minutos. Avanzamos a través de 105.1 FM en la radio.
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0: ojo, cuidado, es delicado ponerse a llorar, mujer ajena. Le dan piso y lo mandan desde carroza, huesito para el cementerio, mijo. Seguro que sí. Este me llama Mujer Ajena, lo presentaba Roberto El Valle Valentín a través de 105.1 FM.
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0: sufrir.
1: No, esto es muy sabroso, muy chévere. Lo presentaban los hermanos López. Hoy se más. El tiempo de bolero a través de 105.1 FM, la radio de todos. 3:49 minutos, faltan 11. 11 minutos para las 4 y 9 de la tarde, soleada sobre la capital del departamento del Cauca. Hoy es el Día Mundial de la Fisioterapia. Va el saludo cordial para los fisios y las fisioterapeutas. Movimiento que transforma, cuidado que devuelve autonomía. Un abrazo cordial para todos ellos. De parte de 105.1 FM, de la alcaldía de Popayán y todas sus secretarías, en cabeza de nuestro alcalde Juan Carlos Muñoz Bravo, la gestora social Yesenia Velasco. 3:50 minutos. Faltan 10 minutos para las 4.
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0: en la salsita romántica que presentaba el cenizo Nino Segarra a través de 105.1 FM entre la espada y la pared. Dime si me encuentro yo, digo, Nino Segarra. Tenemos las cuatro minutos, noticias deportivas sueltas que tenemos aquí en nuestra mesa de trabajo, porque dice que el mediocampista colombiano James Rodríguez está a un paso de regresar a Europa y vestirá la camiseta de Avellino de la segunda división de Italia, luego de estar sin club desde el 1 de julio pasado y tras haber disputado el Mundial 2026 con el seleccionado cafetero, con la selección Colombia. Al Avellino, el viejo James, de 35 años de edad, al fútbol italiano en la Serie B. Bueno, voy con mi gente, gente chévere, gente armoniosa y sabrosa, que a esta hora está en sintonía de 105.1 FM. Buscamos por aquí, vamos aquí a la aplicación. Estoy saludando a Edwin Calero, como sabe y come casabe el viejo. Edwin Calero está en compañía de Daniel Sarria. A propósito, Daniel Sarria le está enviando un mensaje, dice por ahí, ¿no? Me envían este mensaje, que lo lea. Y bueno, vamos a salir con escalofríos raros. Daniel Sarria está saludando a su esposa Ena Beleño Terán. ¿Prima de Patricia Terán o qué? Ah, bueno. Entonces, dice que sí, ¿no? Daniel Sarria saluda a su esposa Ena Beleño Terán. El vio Edwin Calero. Voy por acá, la gente que sigue llegando al baile, escuchando 105.1 FM, mi gente de Electrocréditos del Cauca, en la calle séptima, en el centro de la ciudad. Ahí está Olga Lucía Zamora con todas sus compañeras a todo volumen. Muchas gracias, me honran con su amable sintonía. El 304-45-1090. Hoy no he reportado. Ay, no se ha reportado don Franco Portilla. ¿Dónde hará que está, hombre? Don Franco Portilla, ¿eh? Ay, Dios. Ya el hombre está volviendo un personaje como típico en la ciudad de Popayán, ¿no? Tranquilo, coja la consabera, no me vaya a llenar de grano, mío. Las cuatro, 6 minutos.
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3: Yo creo en muchas cosas que no he visto. Y ustedes también, lo sé. No se puede negar la existencia de algo palpado, por más etéreo que sea. No hace falta exhibir una prueba de decencia de aquello que es tan verdadero. El único gesto es creer o no. Algunas veces hasta creer llorando. Se trata de un tema incompleto porque le falta respuesta. Respuesta que alguno de ustedes quizás le pueda dar. Es un tema en Technicolor para hacer algo.

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